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2: 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Esta es la hora en La Enamorada FM, las 7 de la noche y un minuto.
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1: Esta es la hora en La Enamorada FM, las 7 de la noche y 29 minutos.
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1: Esta es la hora en La Enamorada FM, las 8 de la noche y un minuto. 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
1: Esta es la hora en La Enamorada FM, las 8 de la noche y 31 minutos.
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0: Esta es la hora en La Enamorada FM, las 9 de la noche en punto.
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1: Esta es la hora en La Enamorada FM, las 9 de la noche y 31 minutos.
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1: Oyentes, oyentes de la Enamorada FM. Muy, pero muy buenas noches, sean todos bienvenidos y bienvenidas a disfrutar de este su programa.
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1: A esta hora, con la dirección de mi Dios Padre Todopoderoso,
3: Gustavo Salazar, en Pop a la Plancha.
1: Gracias a mi Dios Padre por permitirme estar aquí compartiendo con ustedes, los oyentes de la Enamorada FM.
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1: Hasta las 12 los voy a estar acompañando aquí para que desde ya comiencen a programar sus canciones favoritas, a enviarnos sus reportes de sintonía, todo a través de nuestro WhatsApp.
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1: Es a la página, hombre, es el WhatsApp, es
4: 311-426-7856.
1: no me acostumbro al cambio de consola, definitivamente. Nuestra página oficial por donde usted nos puede escuchar también.
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1: Bueno, y desde ya iniciamos con buena música el grupo Miramar, Porque Tú No Me Quieres Antes. Viajamos al año 1996 y escuchamos este clásico del pop, a Gianluca Grignani con Halcón a Medias. Esto es su programa, Pop a la Plancha.
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0: Seguimos a esta hora de la noche. Son las 10 de la noche, 21 días, 21 en La Enamorada FM. Esta es la radio más romántica de toda la web. Saludos hasta ahora a nuestros oyentes. Saludos para Euge, que nos escucha desde Argentina. Saludos para ti. Saludos para Nahue, desde Argentina también. Che Marie, no me acuerdo dónde está ella. Saludos para ella, saludos para Laura, que escucha desde la ciudad de Medellín. Saludos para Juanjo, para Sarita, la más linda, que hasta ahora está disfrutando de la buena música. Y recuerde que nuestro WhatsApp totalmente habilitado.
1: 311-426-7856.
0: 311-426-7856. Este es el número por donde se puede programar canciones a esta hora de la noche.
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0: Sí, señoras, estamos en Pop a la plancha. Ya viene una canción que, aunque no es la original, a la gente le gusta mucho escucharla. Estoy hablando de Morat y Tu Cárcel. Antes, vamos a escuchar a Franco De Vita y esta buena canción, Un Buen Perdedor. Este es su programa, Pop a la Plancha.
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1: Son las 10 de la noche, 34 minutos, 10:34. Esta es La Enamorada de Vime, cada canción una muestra de amor. Saludos al señor Kevin Pineda, que hasta ahora está por aquí con nosotros. Saludos para el señor Kevin, que hasta ahora está disfrutando de Pop a la plancha. Saludos para usted que está ya en casita disfrutando en esta noche maravillosa, preparándose para lo que mañana va a ser un día de mucho trabajo, para otros de mucho estudio. Pero qué bueno que nos estén acompañando con su sintonía.
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1: A esta hora también saludamos a Nelson, que como siempre disfruta nuestra programación. Viene Lizette con Eclipse Total del Amor antes. RBD y esta linda canción, Sálvame. Este es su programa, Pop a la plancha.
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1: Son las 10 de la noche, 47, 10:47, señoras y señores. Y hasta ahora seguimos en nuestro programa de siempre, Pop a la plancha, en la radio más enamorada de toda la red.
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1: A esta hora seguimos saludando a todos nuestros oyentes que dejan sus mensajes.
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1: Saludos para todos los que están ahí también en nuestra página. Hombre, qué bueno, hombre, que estén disfrutando. Ah, pero no, esto no sonó.
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1: Rápidamente, vámonos con buena música. Música que ustedes programan. Cani García con Confieso Antes. Leonardo Fabio. Y esta bonita canción, Mi Tristeza Es Mía. Y nada más.

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1: 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Esta es la hora en La Enamorada FM, las 10 de la noche y 59 minutos. 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
1: Son las 11 de la noche, 4 minutos, 11:04, y así iniciamos otra hora más de buen pop, de buena plancha. Este es su programa.
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1: Recuerde que usted puede seguir programando sus canciones.
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1: Gracias a quienes se encuentran escuchándonos por Claro Música, Online Radio Box, TuneIn Radio, Colombia.com, MyTuner FM, nuestra página oficial
4: www.laenamoradafm.com,
1: en Instagram, en Facebook y en X, @laenamoradafm. Ya venimos con más saludos. Por ahora los invito a que escuchemos a Ricardo Arjona y Cómo Olvidarte Antes, Lolita y Amor.

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0: Seguimos hasta ahora de la noche en nuestro programa Papa a la Plancha, 11 de la noche, 21 minutos. Saludos a John Graciano, que como siempre anda conectado con nosotros desde su trabajo. Gracias, hombre patrón.
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0: Gracias por estar conectado con nosotros por medio de nuestra página
2: www.laenamoradafm.com.
0: Gracias por estar ahí con nosotros y por supuesto, hombre, esperamos que no se mueva porque tenemos muy buena programación para todos ustedes.
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0: Seguimos con... por aquí Ricky Martin, Fuego contra Fuego, antes a que llega Rocío Dúrcal, Como tu Mujer.
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0: Son las 11 de la noche 34, 11:34. Esta es La Enamorada FM, cada canción una muestra de amor. Saludamos a todos nuestros oyentes. Saludos a Nahue, a Gemari, Kazu. Saludos a Lea, que ahora también anda disfrutando de a la plancha. Saludos a Mona Lisa, Sofi, Iván, saludos. Y por supuesto a todos los que se encuentran por nuestra página
1: www.laenamoradafm.com.
0: Mil y mil gracias por estar ahí conectados con nosotros, con La Enamorada FM. Y este es su programa, Pop a la Plancha.
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0: Sigamos con buenos éxitos de esas canciones que... Oh, ave María, yo tengo miedo, mucho miedo, pero esta canción expresa mejor. Aquí llegan los bríos con Tengo Miedo. Pero antes vamos a escuchar una canción de Jesse y Joy. ¿Y esto qué dice? Este es su programa, Pop a la Plancha.
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1: Son las 11 de la noche 50. Hombre, definitivamente el tiempo corre. Pero qué bueno compartirlo. Hasta ahora con todos los oyentes de la Enamoré FM. Me recuerden que mañana estará mi compañero Kevin presentándoles este su programa que tanto nos gusta.
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1: A esta hora con la dirección de mi Dios Padre Todopoderoso.
3: Gustavo Salazar está en Pop a la Plancha.
1: Mil gracias a mi Dios Padre por permitirme estar aquí haciendo lo que más me gusta, llevando buena música en la Enamorada FM.
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1: Recuerden que la Enamorada tiene la música romántica durante las 24 horas del día para que usted no se separe de nuestra sintonía. Yo los dejo. Feliz noche, pero antes los dejo con Emmanuel, Toda la Vida. Antes, aquí llega Pablo Alborán y esta linda canción. Esto fue su programa, Pop a la Plancha. Dios los bendiga.
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1: 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Esta es la hora en La Enamorada FM, las 12 de la noche en punto.
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1: Esta es la hora en La Enamorada FM, las 12 de la noche y 58 minutos.
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1: Esta es la hora en La Enamorada FM, las 2 de la madrugada y un minuto. 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

0: 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Esta es la hora en La Enamorada FM, las 3 de la madrugada y un minuto.
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1: 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Esta es la hora en La Enamorada FM, las 3 de la madrugada y 59 minutos. 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

0: 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Esta es la hora en La Enamorada FM, las 4 de la madrugada y 58 minutos.
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1: Jesús de Nazaret. Edad, 33 años. Origen judío, profesión carpintero. Se le acusa de predicar la verdad, de llamarse hijo de Dios y de enseñar a amar al prójimo como a sí mismo. Recompensa, salvación y vida eterna. Si lo encuentras, sigue sus pasos.

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1: Esta es la hora en La Enamorada FM, las 6 de la mañana y un minuto. 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
1: Esta es la hora en La Enamorada FM, las 6:31.
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0: Esta es la hora en La Enamorada FM, las 7 de la mañana y 2 minutos.
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0: Bruselas, 7 grados. Cielo nublado. París, 8 grados. Viento y lluvia.
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0: 7 grados.
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1: Esta es la hora en La Enamorada FM, las 7 de la mañana y 30 minutos.
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0: 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Esta es la hora en La Enamorada FM, las 8 de la mañana y un minuto. 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
1: Esta es la hora en La Enamorada FM, las 8 de la mañana y 30 minutos.
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0: 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Esta es la hora en La Enamorada FM, las 9 de la mañana y 2 minutos.
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1: Esta es la hora en La Enamorada FM, las 9 de la mañana y 31 minutos.
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1: Esta es la hora en La Enamorada FM, las 10 de la mañana en punto. 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
1: Esta es la hora en La Enamorada FM, las 10 de la mañana y 31 minutos.
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0: Esta es la hora en La Enamorada FM, las 11 de la mañana y 3 minutos.
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1: Esta es la hora en La Enamorada FM, las 11 de la mañana y 31 minutos.
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1: Esta es la hora en La Enamorada FM, las 12 del día y 30 minutos.
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0: 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Esta es la hora en La Enamorada FM, las 12 del día y 59 minutos. 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
1: Esta es la hora en La Enamorada FM, la 1:31 p.m. ¿Qué mejor menú que escuchar La Enamorada del Recuerdo?

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0: 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Esta es la hora en La Enamorada FM, las 2 de la tarde y un minuto.
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2: Esta es la hora en La Enamorada FM, las 2 de la tarde y 31 minutos. 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
0: Esta es la hora en La Enamorada FM, las 3 de la tarde y 2 minutos. 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
1: Esta es la hora en La Enamorada FM, las 3 de la tarde y 32 minutos.
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1: Esta es la hora en La Enamorada FM, las 4 de la tarde en punto.
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1: Esta es la hora en La Enamorada FM, las 4 de la tarde y 32 minutos.
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2: 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Esta es la hora en La Enamorada FM, las 5 de la tarde en punto. 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
1: Esta es la hora en La Enamorada FM, las 5 de la tarde y 30 minutos.
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1: 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Esta es la hora en La Enamorada FM, las 6 de la tarde en punto.
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1: Esta es la hora en La Enamorada FM, las 6:31. 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
0: Esta es la hora en La Enamorada FM, las 6 de la tarde y 59 minutos. 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